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12: 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En Bésame son las...
3: Son las 8 en punto. 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
6: 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En Bésame son las...
5: Son las 9 en punto. 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
7: 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En Bésame son las...
8: Son las 10 en punto. 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

0: Ya son las 6 de la mañana en Colombia. Muy buenos días, feliz viernes, feliz fin de semana. Hoy es 26 de junio del año 2026. Bienvenidos, disfrutemos este nuevo amanecer. Aquí estamos en Bésame. Vea, estaba mirando la fecha. Bueno, ya les cuento la fecha. Por ahora vamos a darle gracias a Dios en esta oportunidad, como todos los días, dándole gracias al Creador de la vida. Vamos a decir, Señor, en esta mañana ponemos nuestra vida en tus manos y confiamos plenamente en tu amor infinito. Cuando las puertas parecen cerrarse y el camino se vuelve incierto, ayúdanos a recordar que tu poder siempre abre nuevas oportunidades y caminos inesperados. En medio de las dificultades, danos serenidad para esperar tus tiempos, sabiduría para comprender tus propósitos y mucha fortaleza para seguir adelante sin perder la fe. Señor, cuando la tristeza quiera ocupar nuestro corazón, regálanos tu consuelo y convierte nuestras preocupaciones en esperanza. Te pedimos que seas la luz en los momentos de oscuridad y que nos guíes hacia días llenos de paz, bendiciones y nuevas oportunidades. Seguimos con las manos en el corazón, pidiendo que se restablezca la salud y todo lo que le sucede a nuestros hermanos venezolanos, víctimas de estos terremotos. Fueron dos. Hay muchas organizaciones, muchas personas que ya están haciendo su labor social. Y bueno, más adelante estaremos hablando, estaremos entregándoles algunas para que ustedes ahí estén conectados con nosotros y sepan cuáles son esos canales oficiales donde ustedes pueden hacer su donación. Bienvenidos, disfrutemos la mañana. Ponemos el pueblo colombiano, el pueblo venezolano y los pueblos del mundo en las manos del Señor, del Creador. Recuerden, hemos venido a este mundo a ser felices.
1: Gracias, muchas gracias.

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1: Así es, toda ayuda se convierte en esperanza. Muy buenos días, queridos amigos de Bésame. Nos unimos a esta gran campaña de la Cruz Roja Colombiana para ayudar a nuestros hermanos venezolanos que lo han perdido todo. Ya son las 6 de la mañana y 12 minutos. Muy buenos días, queridos amigos de Bésame. ¿Cómo amanecieron? ¿Cómo están? ¿Cómo va este fin de semana? Bueno, han pasado apenas 12 minutos después de las 6 de la mañana y aquí estamos para acompañarlos, para desearles lo mejor. Escuchando Bésame, la radio que te enamora. Tenemos nuestro canal de YouTube, Bésame Colombia. También tenemos nuestras redes sociales. Aparecemos como Bésame Cúcuta. Y por supuesto, nuestro WhatsApp Bésame, que es el 310-858-7528. Ahí ustedes pueden reportar sintonía, pueden escribir si alguien está de cumpleaños. Y bueno, con mucho gusto vamos a estar ahí en contacto con ustedes, saludándolos. Deben estar también muy atentos porque estaremos entregando la frase para el día de hoy. Así que deben estar atentos porque en cualquier momento estaremos entregando nuevamente una frase, la que le corresponde a este viernes 26. Sean todos bienvenidos, disfrutemos esta mañana en compañía de Bésame.
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Cielos, canción de Daniela Romo en Bésame, 6 y 16 minutos. Buenos días, alegría, buenos días, señor Sol. Aquí estamos en Bésame para acompañarte en este maravilloso fin de semana. Es viernes, el lunes es festivo, así que tenemos un fin de semana maravilloso. Mañana juega Colombia. Y tenemos nuestras oraciones puestas a Venezuela, a Colombia, al mundo, porque no queremos que nadie sufra. Escuchas, Bésame.

Hermosa canción de Diego Verdaguer en esa mañana de Bésame, la radio que te enamora. Ya son las 6:19, 6:19. Escucha, querido oyente de Bésame, hay tres tipos de juicios: el de la gente, el del corazón y el de la conciencia. Hay que ignorar el primero, aprender del segundo y escuchar siempre al tercero. Estás escuchando Bésame, la radio que te enamora. 6:19, recordamos a Chiquetete, esta cobardía.

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1: Las 6 de la mañana 22, 6:22, estás escuchando Bésame. Somos el dial más positivo en las mañanas, que te saluda, te acompaña. Saludos para Gustavo, saludos para Teresa Angulo, que dice buenos días. También buenos días Luis Morales, buenos días Jolwer. Buenos días por acá para don Edwin Fernández, muchas gracias por escuchar Bésame. Buenos días, dicen hola Bésame, soy Jorge, Jorge feliz mañana. Muy buenos días también para Alex Rincón Mora, está escuchando Bésame como todos los días. La señora Elvira también dice buenos días. Por acá otro saludo de buenos días para Claudia en el Barrio Blanco, escuchando Bésame. Amparito, escuchando Bésame, ella se encuentra en el Brasil, escuchando Bésame en las mañanas. Jorge Páez también dice buenos días. Y bueno, para todos nuestros oyentes silenciosos, los que a esta hora van en su vehículo, para todos los pasajeros que van en el servicio público, para usted, señor conductor, muchísimas gracias por dejarse acompañar de Bésame. Aquí estamos a las 6 de la mañana, 23 minutos. Ya saben que habilitamos los canales para ayudar a los damnificados del terremoto en Venezuela. Es demasiada, demasiada tristeza la que genera ver imágenes, ver la situación, y más cuando tenemos familiares, tenemos familia en medio de la situación, que nos cuentan todo lo que están viviendo. Pues con la mano en el corazón, invitamos a todas las almas de buen corazón a ayudar, a aportar en los canales que están autorizados por la Cruz Roja. Sabemos que hay muchas personas que también están haciendo sus campañas, y de eso no se trata de quién hace más, no, es quiénes aportan más. Así que bueno, esa es la idea, que nuestros oyentes contribuyan con cada una de las campañas que se realizan para recaudar ayudas humanitarias para poder enviar a Venezuela. Son las 6 de la mañana, 24 minutos, escuchas Bésame en la mañana.

Conocido artísticamente como Nelson Ned, el pequeño gigante de la canción. Son las 6 de la mañana, 27 minutos. 6 y 27, escuchas Bésame en la Mañana. Muy buenos días. Que ese cafecito que te estás tomando en esos momentos te dé toda la energía que necesitas para este nuevo comienzo. Bésame te acompaña durante las 24 horas. En las mañanas te acompañamos desde Bésame, la radio que te enamora.

Ya son las 6 de la mañana, 31 minutos en Bésame. Con esas canciones que te dan tranquilidad, te dan una paz, te invitan a ese momento que viviste en el pasado y que eras feliz. Por eso la terapia de hoy es volver a donde fuimos felices. Ahí está Julio Iglesias.

Lo mejor de tu vida en Bésame. Son las 6:35. Buenos días, Luz Marina. ¿Cómo está? Feliz mañana. Saludos para Miguel Aguillón, que también nos escucha desde San Antonio. Buenos días para Carmen Cecilia, que también dice buenos días. Tito está en la parada, escuchando Bésame en las mañanas. A todos nuestros oyentes madrugadores, enamorados, que están ahí conectados con el amor y la música, también muy buenos días. Hoy será un día muy agradable. Bueno, iniciamos la mañana muy fresca. Anoche bastante viento en nuestra ciudad. Hemos tenido ya unas temperaturas más agradables por estos días. Y bueno, gracias a Dios. Gracias, Dios. 6:36. Estás escuchando Bésame en las mañanas. ¿Saben que hay una canción que habla del Salmo 137 de la Biblia? Y es que el Salmo 137 de la Biblia habla sobre el dolor y la nostalgia del pueblo judío durante su exilio en Babilonia, lamentando la destrucción de Jerusalén y añorando su tierra natal. Y ahí es donde nace una canción de Bonnie M. Se llama Ríos de Babilonia. Estás escuchando Bésame en las mañanas.

0: Él es Emanuel, en Bésame Toda la Vida. Son las 6 de la mañana, 45 minutos. Y es que ¿quién no ha pronunciado este término? ¿Toda la vida? Yo aquí estoy esperando y no ha llegado. ¿Qué tengo que esperar? Toda la vida. Bueno, pues ahí están. Algunas canciones sirven para esos momentos. Por eso somos la banda sonora de la vida de nuestros oyentes de Bésame. Son las 6 de la mañana, 45 minutos. 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
0: 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Son las 6 de la mañana y 46 minutos. Escuchemos a Ricardo Arjona. ¿Quién diría? Escuchas Bésame.

Qué hermosa canción de Ricardo Arjona. Bueno, queridos amigos de Bésame, ya faltan 10 minutos para las 7 de la mañana. Y aquí estamos para seguir acompañándote a las 6:50. Escuchas Bésame.

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1: 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Son las
2: 6 de la mañana, 53 minutos, 6:53.
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4: 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En Bésame son las...
2: Son las 6 de la mañana, 54 minutos.
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8: 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En Bésame son las...
2: Son las 6 de la mañana, 55 minutos, 6:55.
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0: Hermoso resumen de lo que es una familia latinoamericana. Ahí estaba Pimpinela, Joaquín y Lucía Galán, la familia. Ya son las 7 de la mañana y 4 minutos. Gracias por seguir con nosotros. Gracias por dejarse acompañar de Bésame. 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
0: Gracias por seguir con nosotros. Llegamos a las 7 de la mañana, 5 minutos. Prometo acompañarlos en esta nueva hora.

Ya son las 7 de la mañana, 9 minutos. 7 de la mañana, 9 minutos. Escuchabas a Rafael como Yo Te Amo. Bésame, Te Enamora, te acompaña como todos los días. El saludo a esta hora es para nuestro querido amigo Andrés. Saludos para Alejandro, que también escucha Bésame en las Mañanas. 7-9 minutos, recordemos a Maná, se llama De Pies a Cabeza. Esta canción que también fue banda sonora de una serie de televisión en Colombia.

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1: Ya son las 7 de la mañana, 14 minutos, 7 y 14. 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Y bueno, aquí están los resultados de las loterías. Dorado Tarde, 7494, Serie 5. Astrosol, 0583, Capricornio. Antioqueñita Tarde, 1249, Serie 2. Paisita Noche, 9692. Chontico Noche, 3803, Serie 9. Culona Noche, 4774. Fantástica Noche, 9050, Serie 6. Motilón Noche, 8244, Serie 0. Cafeterito Noche, 0987, Serie 6. Super Chontico, 8925, Serie 9. Dorado Noche, 0674, Serie 5. Sinuano Noche, 0865, Serie 1. Caribeña Noche, 7392, Serie 4. Astroluna, 5600, Aries. Bogotá, 0554, Serie 463. 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

0: Las 7 de la mañana, 18 minutos, 7 y 18 minutos. 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
2: Ya son las 7 de la mañana, 23 minutos. 7 de la mañana, 23. 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

0: ¿Qué andaban haciendo ustedes por allá en el año 1989 cuando salió esta canción de Miami Sound Machine, la voz de Gloria Estefan? Recuerden que su gran éxito fue Conga, pero en el año 1989 conocimos Oye Mi Canto, canción que se convierte en un buen clásico, y en Bésame nos encanta viajar al pasado. Dicen por ahí que no hay nada más chévere que ir al pasado, no en una máquina, sino en una canción. Y esas canciones de Bésame nos llevan a los momentos donde fuimos felices. 7 de la mañana, 27 minutos, te acompañamos mientras vas en el vehículo, vas en la ruta. Nuestros oyentes Bésame, ya saben que aquí estamos para acompañarlos todos los días. Y hablando de viajes, cuando hablamos de viajar, muchas veces buscamos lugares que nos permiten desconectarnos y reencontrarnos con lo esencial. Y es que Colombia tiene muchos de esos destinos. Hoy, 8 municipios fueron elegidos para representar al país en una de las iniciativas más importantes de turismo rural impulsadas por la ONU Turismo. Lo especial de esta selección es que reconoce territorios donde la naturaleza, la cultura, la historia y la comunidad conviven de manera armónica, lugares que han entendido que el turismo puede crecer sin perder su esencia. Cada uno de estos municipios refleja una parte distinta de Colombia: montañas, tradiciones, cafeteras, artesanías, patrimonio arquitectónico y experiencias que conectan a los visitantes con las raíces de cada región. Pues queridos amigos, sin más preámbulos, Colombia tiene territorios y lugares y destinos maravillosos. Por eso este reconocimiento va mucho más allá de una nominación. Es una oportunidad para mostrar al mundo cómo los territorios rurales pueden generar bienestar, proteger su identidad y construir futuro a través de turismo sostenible. Historias que vale la pena conocer y destinos que nos recuerdan por qué Colombia sigue sorprendiendo a quienes la visitan.
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0: A las 7 de la mañana, 29 minutos, te acompañamos en Bésame en las mañanas.

0: Esta es una verdadera pieza clásica. Escuchabas al grupo Bravo de España, Lady Lady. Y hablando de España, escribe Lady y dice gracias por Lady Lady. Buenos días en Colombia. Aquí en España son las 2 de la tarde y 32 minutos. Las 14 y 32. Me encanta saber que muchos de nuestros oyentes disfrutan la programación de Bésame donde quiera que estén, en cualquier lugar del mundo. Gracias a nuestra aplicación Bésame, que ustedes la pueden descargar totalmente gratis, la pueden llevar a cualquier lugar. Si ustedes están en vacaciones, están aquí en Colombia, bienvenidos a Cúcuta. Gracias por escucharnos. 7:33.
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0: Escuchábamos a Vicentico, la canción se llama Paisaje. Este es un cover, canción original de Franco Simones, italiano, canción que conocimos hace mucho rato y que, bueno, esta es una nueva versión, nuevos sonidos, canción que ya lleva más de 6 años y que chévere escucharle la voz de el ex Fabulosos Cadillac. Él es Vicentico en Bésame. 7:36 y, bueno, a las 7:36, como es costumbre, a esta hora vamos con el resumen de noticias y está con nosotros Esmeralda Rojas. Esmeralda, muy buenos días, bienvenida a Bésame en las Mañanas.
1: Hola Gilberto, buenos días para todos nuestros oyentes, feliz viernes, feliz fin de semana con puente incluido, hay sí, plan señora. Para largo.
0: Así es, y mañana juega la Selección Colombia, pues bueno, hay felicidad y hay buenos planes para este fin de semana.
1: ¿Su marcador?
0: Mi marcador, y está difícil, la verdad yo creo que van a empatar.
1: ¿Sí?
0: No sé cuánto, pero empatan.
1: Bueno, yo pensaría en 2-1, pero Portugal es un buen rival.
0: Sí, señora.
1: Y tiene a un hombre, por supuesto, que no solo hay que presentarlo, sino toda su trayectoria futbolística ha sido muy grande.
0: Muy bien, Esmeralda. Mientras otros tienen buenos planes para este fin de semana, también tenemos planes que son más humanitarios. Y es que los ojos del mundo están puestos en Venezuela y nosotros en Prisa Media no somos ajenos a esta situación.
1: Pues Gilberto, todas nuestras emisoras, Bésame, Tropicana y Caracol Radio, queremos invitar desde ya a nuestros oyentes a vincularse. Nosotros lo haremos el próximo martes y queremos invitar a los oyentes de Bésame a partir de las 7:00 a.m. Vamos a estar en el parqueadero de la Gobernación de Norte de Santander, que se ha sumado generosamente a esta campaña sin ánimo de lucro, sino por todos los venezolanos que hoy están sufriendo y especialmente por esas familias que están desesperadas, que no tienen noticias de sus seres queridos o que saben indudablemente que la están pasando muy mal y no es para menos. Han seguido las réplicas. La situación es muy confusa en Venezuela y están muy limitados. Por fortuna, el corazón del mundo empieza a moverse hacia Venezuela. Todos los países solidarios con esta emergencia, con esta tragedia que enluta a muchas familias. Las cifras siguen creciendo y nosotros vamos a estar allí también llevando esa mano amiga, de la mano además de la Iglesia Católica, de la Cruz Roja Colombiana, de la Policía Metropolitana de Cúcuta y de la Policía de Norte de Santander, que se han sumado a esta convocatoria. Independientemente del medio, lo que queremos es que todos sumemos y entreguemos alimentos no perecederos y esas ayudas que habitualmente uno entrega cuando se están presentando estas emergencias.
0: Muy bien, y también las emisoras musicales de Prisa Media también se suman a esta campaña de la Cruz Roja. Escuchemos esto.
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0: Muy bien, ya son las 7:39, pues ahí está la campaña. Nos sumamos a todas las campañas solidarias, a todas las campañas humanitarias, porque ayudar es un acto de amor. Así que bueno, hoy por ti, mañana por mí, dice el popular refrán. Así que bueno, Esmeralda, pues que ojalá las ayudas lleguen a los diferentes puntos donde la gente va a hacer estas dinámicas y que lleguen a las personas que en realidad lo necesitan.
1: Gilberto, tenemos que despojarnos de todo, es decir, abrir nuestro corazón a esa solidaridad. Nos necesitan ellos. Hemos vivido en Colombia situaciones de emergencia, pero esto que ha pasado en Venezuela nos hace reflexionar y también nos hace decir, podemos entregar, podemos despojarnos de alimentos, podemos entregar una cobijita, podemos entregar una colchoneta y seguramente que eso más adelante se nos va a multiplicar.
0: Muy bien, bueno, ya son las 7:40, vamos con este resumen de noticias, porque también hay noticias en Norte de Santander, en Cúcuta y en la zona de frontera, obviamente en Colombia también.
1: Pues Gilberto, las noticias giran en torno a Venezuela. Aquí se ha habilitado una sala de crisis para monitorear la emergencia y también para contemplar la posibilidad de enviar socorristas y brigadistas a Venezuela. 25 son los que por ahora están contemplados para brindar esa asistencia a quienes hoy están exactamente en esa situación de incertidumbre, los familiares de los venezolanos que están preguntando desde Cúcuta por sus seres queridos y también porque indudablemente no hay comunicación en algunas zonas de Venezuela con esta situación. Las noticias también giran en torno a lo que ocurrió en las últimas horas en el Consejo de la Ciudad de Cúcuta, un debate político que volvió a poner el dedo en la llaga sobre el futuro de la empresa de acueducto para esta ciudad y las implicaciones frente a las decisiones que ha tomado la EIS. Hay alerta amarilla en la provincia de Ocaña. Desde ya las autoridades están advirtiendo que planean una mayor vigilancia en cuanto a la celebración del partido entre Colombia y Portugal. Se ha capturado en las últimas horas a un hombre en Pamplona señalado de abusar sexualmente de su vecina. Indignación nos produce el ataque contra uno de los funcionarios de Veolia. Estas personas que son las encargadas 24 horas de la limpieza de la ciudad, un video que se ha hecho viral. Y más allá de la indignación que nos produce esta violencia despiadada, estos hechos de intolerancia, estos hechos, Gilberto, que no tienen ninguna explicación, es una falta de respeto además, y ojalá que las autoridades tomen medidas. Hablamos también del plan Éxodo que se activa desde hoy y hasta el próximo domingo por el puente festivo.
0: Así es, Esmeralda. Y retomando el tema de Veolia, yo creo que ninguna persona está en la capacidad de agredir a las personas que simplemente son colaboradores de cualquier empresa, porque muchas veces es fácil ir a golpear, a insultar, a amonestar a las personas, pero hombre, todos tenemos derecho y tenemos canales donde podemos dirigirnos a las directivas, a las personas que están encargadas. Nosotros simplemente somos empleados, somos servidores, somos personas que servimos. Eso sucede en todas las empresas y nadie tiene derecho a hacer lo que hacen, porque hoy en día las cámaras nos están acompañando las 24 horas.
1: Gilberto, Veolia tiene unos muy buenos canales de comunicación para que usted presente una queja, un reclamo, si usted tiene alguna manifestación de descontento, pero nada justifica que usted la emprenda con una de las personas que está en esa tarea de trabajo, sobre todo un trabajo que es titánico, que es muy desagradecido además, y pues no hay ninguna posibilidad de consideración frente a lo que ha hecho este señor.
0: Sí, señora, así es. Eso fue indignación total porque no es así. No podemos estar en la vida dañando la tranquilidad de los demás simplemente por una forma de pensar. Vaya directamente a la empresa que a usted le molesta y pone su queja, pero no agreda a nadie, ni a nadie, porque eso sucede también en el tema de los celulares, en las entidades bancarias, en las entidades médicas. Uno llega, obviamente está alterado y la coge con la persona de la vigilancia, pero hay que entender que todos recibimos indicaciones.
1: El autocontrol, el pensar para actuar y no hablar para después pensar, y tantas cosas que se suman en esos estados de ánimo que terminan haciendo cometer errores.
0: A esta hora está escuchando Richard Quiñones, nuestro querido amigo corresponsal de Caracol Televisión. Ahí está escuchando, dice, me encanta escuchar a Esmeralda.
1: Ay, un abrazo para Richard, y nosotros también lo vemos y lo vemos muy bien en la pantalla chica y muy comprometido con esta región. Un abrazo para él, y aquí es siempre bienvenido, tiene su silla habilitada.
0: Sí, señora. Aquí estamos, empezame. 7:45 minutos, ¿algo más para contarle a nuestros oyentes?
1: Gilberto, contarles que hay operativos en las vías nacionales por este puente festivo, que habrá restricción para el transporte de carga, y que en medio de esta tragedia que enluta a Venezuela, pues también sigue el Mundial, siguen las expectativas de los grupos que poco a poco empiezan a despejar su camino, y por supuesto, nosotros mañana le hacemos fuerza a Colombia.
0: Muy bien, Esmeralda Rojas, Gilberto Silva los acompañan en Bésame las Mañanas a esta hora con este resumen de noticias.
1: Feliz fin de semana, Gilberto, y a pasarla rico.
0: Por favor, lleva su guayú, su mochila azul, la Pedrito Fernández. Bueno, yo soy las 7 de la mañana, 45 minutos, escuchas Bésame en las Mañanas. Nos encanta acompañarlos con la radio que los enamora. 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Aquí está el dúo Pecos. Mire, cuando ustedes tengan la oportunidad, sobre todo las damas, de ver este video de Háblame de ti de dúo Pecos, estos muchachos tenían como 16 años cuando interpretaron esta canción. De verdad, españoles, además. Y bueno, vayan y vean el video. Ustedes me cuentan a través del WhatsApp. Bésame.

Y canción del dúo Pecos en Bésame. Ya son las 7:49, 7:49. 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Cantamos con Selena, Amor Prohibido. Aquí estamos para acompañarte.

Esta canción y muchas más ustedes las van a cantar a grito herido en la casa del despecho. 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Así que muy pronto, queridos amigos de Bésame, van a conocer este sitio donde van a pasar los fines de semana más agradables, porque el despecho se canta, no se llora.

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0: Las 8 de la mañana, 9 minutos. Estás escuchando Bésame en las Mañanas. Y ahí estaba Chayanne sentada aquí en mi alma. El próximo domingo 28 estaremos celebrando el cumpleaños de Chayanne. Así que tendremos un gran especial para nuestras oyentes, nuestros oyentes Bésame, de 10 a 12 del mediodía. Así que el domingo estaremos de fiesta en América. Muy bien, vamos a nuestro WhatsApp Bésame. Por acá dicen: hola Bésame, buenos días, saludos, por favor quiero felicitar a mi sobrino Cristian Carrascal y desearle en sus 15 años salud, vida y muchos éxitos. Que Dios le conceda mil bendiciones y que sea un gran y excelente hijo y hombre. Así que este saludo lo envía a Milena Oviedo a través de nuestro WhatsApp Bésame. Hola, excelente día para todos. Saludos para Amy, que también dice buenos días. Hola, Bésame, buenos días. Dice por acá: buenos días, Bésame, ¿me podrían colaborar los señores de Aguas Capital? No hay agua en todo el sector de La Libertad, en Torcoroma 1, 2 y 3, desde el miércoles, Dios. Así como decimos, miércoles. Pues bueno, queridos amigos de Bésame, ahí está el llamado que hace la comunidad del sector de La Libertad, en Torcoroma 1, 2 y 3, desde el miércoles no tienen agua. Que si usted tiene amigos en Aguas Capital o nos están escuchando los aliados de Aguas Capital, pues ahí está el mensaje que envían desde Torcoroma. Bueno, por acá otro mensaje: buenos días, Bésame. Gracias por esa programación tan bella. Muchas gracias. Programamos desde el corazón, queridos amigos. Y bueno, llegó el momento especial, queridos oyentes de Bésame. Sé que lo estaban esperando, así que vámonos.
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0: Estás escuchando Bésame en las Mañanas, 8 de la mañana y 11 minutos. Bueno, voy a dar algunas recomendaciones en el concurso. El concurso de Bésame es que usted cada día va a coleccionar una frase que nosotros entregamos. 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Lo que hacemos es repetirla en varias ocasiones durante el día. 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Estas frases las iniciamos a partir del lunes 22, o sea que ya van el lunes 22, martes 23, miércoles 24, jueves 25 y hoy viernes 26 van frases. 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Ay, es que no tengo la frase del martes, se me olvidó apuntar la frase del miércoles. Mire, la idea es que ustedes sabían que desde el lunes 22 arrancábamos el concurso y les estamos dando la facilidad que durante el día las estamos repitiendo al aire, pero por vía WhatsApp, ni vía personal, nada de eso las vamos a entregar porque la dinámica no es esa. 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Esa es la frase completica para el día de hoy. Dicho esto, por favor, tengan mucha claridad, no se enreden, no pregunten cosas, esperen que las cosas pasen, simplemente vayan apuntándolas y ojalá usted sea ese ganador del Smart TV para que se vea la Copa del Mundo, la final del Mundial de la FIFA 2026, para que vea a Colombia ganar, para que vea a Colombia ganarse este Mundial, para que vea sus series de las plataformas digitales de películas y series. que vea sus telenovelas. Y celebremos con la Copa de la Vida. Aquí está Ricky Martin.

Escuchábamos a Thalía. Esta canción original es de Alaska, Alaska y Dinarama, que sonó muy bien en la década de los 80s. Y llegando al nuevo milenio, Thalía saca una nueva versión y bueno, se volvió muy, muy buena además, porque se convierte en un himno de las discotecas además. Bueno, queridos amigos de Bésame, por acá nos están escribiendo. Hola, Bésame, buenos días. El domingo tendremos la marcha del orgullo LGTBIQ+. Así que bueno, un saludo especial a todos nuestros oyentes de la comunidad LGTBIQ+, que nos escuchan y que son parte fundamental también de Bésame. Son las 8 de la mañana, 22 minutos. Cantamos con Ricardo Montaner, vamos pa' la conga. Si se han dado cuenta, empezó la bailoterapia en Bésame 8 y 22.

0: De esas canciones que tienen un paso especial, un buen baile, que nos llevan a un momento especial. Escuchabas a Chocolate 2000, la canción se llama Mayonesa. Son las 8 de la mañana, 29 minutos. Es viernes, el cuerpo lo sabe, la bailoterapia de Bésame. Saludos para Jairo Celis en el barrio Aeropuerto, escuchando Bésame en las mañanas. Saludos para Yurley Suárez de parte de Max, Natalia y Chato en la urbanización La Campiña, que le envían ese saludito. Hola, Bésame, saludos para Cristian David Carrascal Parra en sus 15 años. Saluditos, felicitaciones, felicidades, hijo de mi vida. Dios y la Virgen los sigan bendiciendo. Me le conceda larga vida, llena de salud, paz, amor, bienestar y muchos éxitos de parte de sus padres y tu hermanito Ángel, que le envían ese saludito a través de nuestro WhatsApp, Bésame. Por acá dicen, hola, Bésame, buenos días. Por acá desde el Zulia, muy felices, hemos recogido ropa, zapatos, comida y hemos enviado a Venezuela. Y seguimos recogiendo más, Colombia está con Venezuela, así es, esa es la idea, que muchos contribuyan a la ayuda humanitaria, la ayuda que podemos ofrecerle a las personas que están pasando un momento muy difícil en Venezuela. Bueno, por acá, hace un ratico me enviaron un mensaje, pero se perdió. Dice, hola, Bésame, buenos días. Se me perdió el mensajito. Ah, aquí ya llegó. Hola, Bésame. El domingo estamos celebrando el Día del Campesino en Bochalema. De parte de la alcaldía esperamos la visita de muchos turistas para que disfruten de este evento en honor a San Isidro, el labrador y nuestro campesinado. Así que bueno, para todos los amigos que de pronto van a aprovechar este fin de semana para salir, los invitamos a Bochalema. Ay, esos eventos son tan bonitos en el campo, en las veredas, en los municipios. Es muy bonito, lo digo porque lo he vivido, lo he disfrutado junto a la familia. Hola, Bésame, buenos días, corazón, desde el Barrio Nuevo. ¿Quiere que les coloque más canciones de esa edad? A ver, ¿qué otra canción de esa edad? Bueno, si les pongo una canción, ¿me prometen que me van a enviar videitos desde dónde están escuchando la canción? A ver, ¿cuál pienso? Voy a ver. Como estamos haciendo una bailoterapia, creo que aquí va. Voy a ver si es esta. Escuchen esto en Bésame.
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0: Me la ponen difícil nuestros oyentes.
2: Ajá. Baby, no, yo le he venido a bailar, mi caga de ser. Ven, saca a tu chica, mira, ponte a bailar. Baila este ritmo que te va a gustar. Ahí levanta la mano.
0: No, no, no, esta no es la versión que yo quería. Voy a mirar si esta es la versión que quería escuchar. A ver, por acá. Esta sí es la versión que quería escuchar, Dios mío.

0: Bueno, escuchabas a Gaby con el meneíto en Bésame 100.7, queridos amigos. Bueno, ¿cómo les pareció? Dicen, hola, Bésame, soy Raquel desde Guaymaral. Gracias, Raquel. Por acá me están enviando una lista de canciones. Mira, les voy a nombrar las canciones que están solicitando. Porque, bueno, estamos de bailoterapia y nuestros oyentes también, obviamente, tienen su historia musical. Dicen por acá, El Gato Volador, La Lambada, La Bamba. Dicen por acá, el meneíto me hizo revivir cuando las guerras de minitecas en los barrios. Joana, gracias por escuchar Bésame. Joana Jaimes, escuchando Bésame. Por acá dicen, wow, me hace recordar, qué bailoterapia tan chévere, Bésame, te apuntaste un 10. Por acá dicen, el baile del gorila. Mire, les cuento. Con todo respeto. Cuando usted le digan, con todo respeto, espérese un irrespeto. No, mentiras. Mire, con todo respeto, a mí esa canción del baile del gorila jamás, personalmente, me gustó. La canción de Elvis Crespo, Píntame, jamás me gustó. El baile del perrito de Wilfrido Vargas, jamás, nunca. Pero yo sé que yo soy el 1% y me imagino que el 90%, el 99%, sí les encantan esas canciones que a mí no me gustan, pero que a otros sí. Así que bueno, queridos amigos de Bésame. Vamos con el lado A o el lado B del disco. Por favor, ¿cuál quieren escuchar? ¿El lado A o el lado B? De una, voten ya. ¿Lado A o lado B? A ver, de una, rapidito, a través de nuestro WhatsApp. Recuerden, tenemos TikTok, Bésame Cúcuta. Ustedes van a encontrar una serie de contenido que les estamos publicando en TikTok. Y es muy chévere además para ustedes, para que compartan. Por acá dicen el lado A, lado B, va ganando el lado B. Lado B, lado B, lado B, lado B. Listo, les voy a mostrar cuál canción estaba en el lado A, para que sepan cuál fue la que no escogieron. Como ganó la canción del lado B, esta era la canción que estaba en el lado A. Canción de los Hombres G que se llama...
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0: 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Bueno, ahora nos vamos con la canción que ganó, la canción que está en el lado B.

Esta canción de Celia Cruz es la canción más hermosa que se ha podido escuchar, se ha podido componer. Una canción que tiene un mensaje sobre el dolor y la nostalgia de un pueblo, el dolor y la nostalgia de una persona, contrarresta el sufrimiento con la alegría, enseñando que las dificultades son temporales y que la vida es, lo es todo. Aunque el mayor éxito de Celia Cruz en su origen ha marcado por diferentes géneros, tanto el bolero como el son cubano, como la guaracha, bueno, tantas cosas que hacen parte del repertorio musical de Celia Cruz, les cuento que esta canción tiene a Venezuela en el corazón. Aparte que una de nuestras oyentes, Besa, me dice qué bonita canción en estos momentos tan difíciles para los hermanos de Venezuela que están pasando una situación que, Dios mío, nos ampare, nos favorezca, que jamás podamos tener o que nunca llegue una situación de esas. Por eso hoy nos ponemos en sus zapatos y sabemos el dolor. Y más cuando todos, y lo digo a título personal, tenemos un familiar que está pasando una situación muy difícil en medio del caos, que esto conlleva a, no sé, como a que la salud mental, a estar como prevenido, o sea, de verdad que hablar con la familia y saber que están con esa psicosis, que puede llegar a algo más difícil o que todo pase, o sea, es una incertidumbre total. ¿Y por qué digo que esta canción tiene algo de Venezuela? Pues les cuento, esta canción fue escrita por el compositor venezolano Víctor Daniel, así se llama, Víctor Daniel. ¿Y sabe cómo salió esta canción? Pues él estaba detrás del televisor viendo a una mujer que había perdido a su familia en un atentado que sucedió en Argentina en 1994. Él, al verla llorar, el músico le habló a la pantalla, el artista, el compositor, le habló a la pantalla consolándola y diciéndole que las penas se van cantando. Así que, queridos amigos de Bésame, ahí está el dato especial: la vida es un carnaval. 8 de la mañana, 44 minutos. Sigo con ustedes en Bésame en las Mañanas.

0: Las 8 de la mañana, 53 minutos. Ahí estaba Las Ketchup en Bésame a Cereje. Este fue uno de los himnos más representativos de Nuevo Milenio. Recordemos que hay himnos representativos, por ejemplo, de los 90s, Macarena. Eso sí, de eso no hay duda. De los 80s, ¿cuál fue de los 80? La Lambada. Sí, ya finalizando los 80s. Bueno, queridas amigas, pregunta: ¿usted les gustaría tener un sitio en Cúcuta donde cantar?
1: Capítulo concluido sin final.
0: Yo creo que es la mejor terapia para sanar el corazón. Pues, queridos oyentes de Bésame, llega muy pronto. Ustedes van a conocer el sitio donde cantar sana el corazón. Porque el despecho se canta, no se llora. ¿Saben cómo se llama ese sitio? Se llama la casa del despecho. Así que muy pronto ustedes van a cantar a grito herido en la casa del despecho estas canciones y muchas más, porque escuchen muy bien: el despecho se canta, no se llora.
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8: 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Son las
0: 8 de la mañana, 55 minutos, 8:55.
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10: 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En Bésame, son las
0: 8 de la mañana, 55 minutos.
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6: 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En Bésame son las...
7: Son las 9:00 y a las 9:00 escuchas Bésame.
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0: Escuchábamos a Magneto en Bésame, Vuela, Vuela. Ya son las 9 de la mañana, 5 minutos, 9 y 5 minutos. Saben que hace unos minutos la presidenta encargada de Venezuela, Delcy Rodríguez, actualizó el número de víctimas mientras siguen llegando rescatistas internacionales y ayudas de todos los países a Venezuela. Les cuento el dato. Dios mío. El dato es el siguiente: 589 fallecidos, 2.980 personas heridas y en las últimas horas 214 réplicas. Dios santo. Pues ese es el dato que tenemos a esta hora de esta situación tan difícil que están viviendo los venezolanos. A través de Bésame los informamos, los acompañamos. Y bueno, ya saben que hay canales para que ustedes puedan apoyar, puedan aportar su granito de arena en esta campaña que tiene la Cruz Roja junto a Prisa Media y sus emisoras. Así que quiero que escuchen esta invitación.
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0: Muy bien, ya son las 9 de la mañana, 7 minutos, 9 y 7 minutos, pues ahí está la invitación para que las personas se sumen a esta gran campaña. 9 de la mañana, 7, escuchas Bésame. Así es, Milena. Dios nos libre de esta situación y que ponga su mano protectora con las personas, que les dé esa fortaleza para que tengan la protección y poder salir adelante en medio de esta crisis tan triste.

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2: Muy bien, ya son las 9 de la mañana, 16 minutos. 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

Ya son las 9:20, 9:20. Escuchábamos a Franco de Vita, No Basta. Ustedes, queridos amigos, queridos oyentes de Bésame, ¿se acuerdan de Yorgelis Delgado? Actriz y es ex Tigrita. Pues su talento, carisma y alegría dejan una huella imborrable en el arte y en el corazón de quienes la admiraron. Y es que muchos medios a esta hora, algunos reportan que sigue desaparecida junto a su madre y otros reportan que desafortunadamente Yorgelis Delgado, que era una actriz venezolana conocida por su participación en el programa infantil El Club de los Tigritos, uno de los espacios televisivos más populares de Venezuela durante la década de los 90, Delgado había quedado atrapada junto a su mamá tras el colapso de una estructura durante el terremoto. Dice el mensaje que ambas perdieron la vida, mientras que el esposo y la hija de la actriz lograron ser rescatadas con vida. Hasta ahora la información no ha sido confirmada por parte de medios oficiales, pero ya está circulando en todas las redes sociales el tema de esta actriz venezolana. Son las 9:22. La verdad que es muy triste todo esto. Y esta mañana hablaba con un familiar. Yo tengo una tía y mi prima que viven en Caracas. Uno de los edificios que colapsó estaba cerca a donde está el edificio donde ellas viven. Y les ha tocado, obviamente, todos estos días pasar la noche en una cancha cerca a un colegio. Obviamente donde no hay edificaciones. Pero nos cuentan que se han escuchado muchas réplicas. Así que bueno, seguimos en oración por el pueblo venezolano. A las 9:22 y por todas nuestras familias que están ahí en medio de esta situación tan difícil. Escuchas, Bésame. Quiero que escuchen esta canción y se conecten con Venezuela.

0: Ya son las 9 de la mañana, 27 minutos. Solo le pido a Dios que el dolor no me sea indiferente. Tenemos que estar unidos todos en estos momentos porque los venezolanos nos necesitan. Muchos amigos, familiares, personas que están todavía desaparecidas. Todavía no se ha podido contactar a ninguna. Otros reportes que ya saca el gobierno oficial a través de las plataformas digitales y para informarle al mundo de esta situación. A las 9 de la mañana, 27 minutos, pero en medio de toda la tristeza que nos invade, pues también hay buenas noticias aquí en Bésame en las Mañanas. Y están con nosotros nuestros aliados de Supergiros que nos acompañan en Bésame. Está Sofía Ospina y Diego Colmenares. Y arrancamos con las damas. Sofía, bienvenida a Bésame. Buenos días.
1: Muy buenos días. Muchas gracias. Estamos muy contentos de estar aquí. Un saludito muy especial para todos los oyentes. 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
0: 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Muy buenos días.
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0: 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Así que a través de Bésame, la radio que te enamora, pues aquí está la información de Supergiros para nuestros oyentes. 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
0: Bueno, en especial a su familia, a su mamita, que es fiel oyente de Bésame.
1: Mi mamita y mi abuelita, que son súper fans de Bésame.
2: ¿Cómo se llama?
1: Se llama Luz Estela Ospina y Vivian Florian.
0: Bueno, para Vivian y Luz Estela, gracias por escucharnos. Aquí está su hija triunfando. Bueno, vamos con Vilma Palma de Vampiros, Verano Traidor, se llama la canción. 932.

0: Son Vilma Palma de Vampiros. Ay, sería genial estar nuevamente en un concierto de Vilma Palma de Vampiros. Ellos son una banda que desde sus inicios hasta el sol de hoy mantienen la esencia. Las canciones suenan igual.
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0: Las emisoras de Prisa Media, Radioactiva, Los 40, Tropicana, Bésame, unidos en esta hermosa labor, porque toda ayuda se convierte en esperanza. Aquí está la hermandad. ¿Ustedes se acuerdan de esta canción que tuvo también un fin social? Recaudar fondos también para ayudar. Pues vamos a recordar que hay canciones que también hablan por nosotros y que nos motivan a ayudar al prójimo. Escuchas Bésame. Se llama Cantaré, cantarás.

Ya son las 9 de la mañana, 45 minutos, 9 de la mañana, 45. 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Aquí estamos acompañándote, deseándote lo mejor, deseando lo bonito, las buenas vibras, que hoy todo lo bueno aparezca, que hoy estés tranquilo. Que no olvides que la empatía es parte fundamental del ser humano y eso nos hace más humanos, saber entender el dolor de los demás. Aquí está Roberto Carlos, porque yo solo quiero mirar los campos, yo solo quiero cantar mi canto, pero lo más bonito es, yo solo quiero tener un millón de amigos. Escuchas Bésame, 9:46.

Escuchábamos a Roberto Carlos, Yo Solo Quiero, en Bésame. Son las 9 de la mañana, 50 minutos. 9 de la mañana, 50 minutos. ¿Usted de los que escucha o los que oye simplemente? Bueno, si usted de los que escucha, queridos amigos de Bésame, saben que hay canciones que, ay Dios, hablan por nosotros. Muchas veces tenemos unas desilusiones tan grandes en la vida. Y hay momentos en los que uno dice, Dios mío, pero ¿por qué las cosas y por qué me pasan esto? ¿Por qué me pasa esto a mí? Pues esta canción de Marco Antonio Solís habla precisamente de esa historia, que de un abandono. Un hombre es abandonado por su pareja, quien decide dejarlo cegado por el materialismo y la búsqueda de una vida llena de lujos. Y eso no solamente le sucede a los caballeros, a las mujeres también. Si usted a esta hora está despechada, despechado, y esta canción le llega al corazón, les tengo un sitio, porque vamos a cantar para no llorar. No vamos a seguir botando lágrimas por nadie. Porque recuerden, un sitio para sanar el corazón es la casa del despecho. Vamos a cantar. ¿Se imagina usted cantando a grito herido esta canción? Porque pronto conocerás el sitio donde cantarás para sanar el corazón. La casa del despecho. Porque el despecho se canta, no se llora. ¿Cuántos me van a acompañar a cantar esto? Son las 9 de la mañana, 51 minutos. ¿Quieres cantarla a grito herido? Aquí están los Bukis, Tu Cárcel. Esta y otras canciones las vamos a cantar en un solo lugar: la casa del despecho.

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1: 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Son las
2: 10 en punto. 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

0: Ya son las 10 de la mañana, 7 minutos. Estás escuchando Bésame en las Mañanas. Estamos de fin de semana. Aquí está Karol G, que no puede faltar en la programación de Bésame para un viernes. Se llama Si Antes Te Hubiera Conocido. Son las 10 de la mañana, 7 minutos. 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
0: En las mañanas los acompaño y hoy tenemos invitados especiales. Nos acompaña la Policía Nacional de Colombia. Hoy está con nosotros la Teniente Karime Díaz. Ella es jefe del Grupo de Incorporación del Norte de Santander de la Policía Nacional. Teniente, bienvenida a Bésame. Muy buenos días.
2: Buenos días, Gilberto. Un saludo especial para usted y para todos los oyentes de Bésame 100.7 FM. Qué grato para mí estar acá, Gilberto.
0: Muy bien, pues Teniente Karime Díaz, muchísimas gracias. Y bueno, vamos a hablar de algo muy importante y es las incorporaciones. Así que bueno, vamos a hablar sobre las convocatorias que tienen ustedes actualmente.
2: Bueno, Gilberto, para todos los oyentes de Bésame, les informo que en este momento el Grupo Incorporación Norte de Santander hace la apertura a dos convocatorias importantes de la Policía Nacional. La una es para definir la situación militar de todos los jóvenes entre los 18 años y los 23 años con 364 días. Y la otra es para patrulleros de policía, quienes salen con una profesión de un técnico profesional en servicio a policía, Gilberto.
0: ¿Hasta cuándo está esta convocatoria? ¿Hasta qué día tiene el límite?
2: El servicio militar, cerramos la convocatoria el 5 de agosto.
0: Ah, ok.
2: Hay plazo todavía para que se inscriban, hay plazo para que nos escriban, para que vayan al Grupo Incorporación Norte de Santander. Y para el técnico profesional en servicio de policía, que es para patrulleros de la institución y para que hagan parte de esta hermosa Policía Nacional, está abierta hasta el 31 de agosto.
0: Muy bien, ¿cuál es esa pregunta constante de los jóvenes cuando les de pronto acuden a estos llamados que realizan ustedes con las convocatorias?
2: Siempre lo que les atañe a los jóvenes es la edad. Les preocupa la edad, les preocupa las licencias de conducción, les preocupa el tema del IFEX, y acá estoy dispuesta a corroborar, a verificar, a impartirles todas esas requisitos que tiene la Policía Nacional.
0: O sea, si en estos momentos soy el joven que estoy escuchando, necesito, tengo alguna duda, me puedo comunicar con usted y usted obviamente, pues, de manera personalizada le entrega toda la información. Yo creo que es muy importante ese tema, ¿cierto? La parte personalizada para que los jóvenes entiendan cómo es la mecánica y cuáles son los requisitos que debe reunir para que, si le falta alguno, de pronto trabaje en ese, ¿cierto?
2: Claro, sí, señor. En este momento es importante hacer hincapié en que las dos convocatorias están destinadas para jóvenes entre los 18 años y los 23 años con 364 días para servicio militar. Cuando quieran ser parte de la Policía Nacional como profesionales, salir con un técnico profesional en servicio de policía, desde los 18 años hasta los 25 años con 365 días, si usted es bachiller. Pero si usted tiene una técnica, un tecnólogo, usted puede tener hasta 29 años. Y esta es la puerta abierta a una institución tan importante como lo es la Policía Nacional.
0: Así es, la institución más importante de nuestro país, la Policía Nacional. Para finalizar, Karime, Teniente Karime, regálenos los contactos, las personas que están interesadas, los oyentes que hasta ahora están conectados con nosotros, que quieran de pronto preguntar algo, averiguar, porque hay de pronto papás que están escuchando y quieren que sus hijos también estén ahí en la Policía Nacional y para que ellos tengan facilidad de información.
2: Mi número de celular es el 322-272-8563. 322-272-8563. Ese número de WhatsApp lo contesto yo y yo misma doy la asesoría a todos esos aspirantes que quieran ser parte de la Policía Nacional.
0: Muy bien, Teniente Karime, para finalizar, ¿cuántos años lleva usted en la institución?
2: 15 hermosos años llevo en la institución. He gozado de uno de los beneficios más significativos que tenemos los uniformados de la Policía Nacional, y es adquirir la vivienda militar.
0: Total, qué bueno. Pues ahí están nuestros oyentes de Bésame. Pues muchísimas gracias, Teniente Karime. Un saludo especial a la Policía Nacional por esta información que le entrega a la juventud. Y por supuesto, en Bésame, pues autorizamos y tenemos estos mecanismos para que la gente esté ahí conectada con la información. Así que bueno, ¿algo más para finalizar?
2: No, muchas gracias. A todos un saludo especial, Dios y patria.
0: Amén. Son las 10 de la mañana, 12 minutos. 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

Yo recuerdo la década de los noventas, mientras estábamos en el colegio, mientras estudiábamos, sonaban esas canciones en la radio y automáticamente cuando las escuchamos hoy en el 2026, nos lleva a ese momento especial. Qué bonita época. Dicen que recordar es vivir, además viajar al pasado en una canción de Bésame es muy agradable. A las 10 de la mañana, 37 minutos, queridos amigos, llegó el momento de entregar la frase. Así que la frase para hoy, viernes 26 de junio, es la siguiente. Les voy a repetir la frase porque ya la dijimos en la mañana. Deben estar muy atentos porque durante el día la estaremos repitiendo. La dinámica para los oyentes nuevos que están llegando a la sintonía es que desde el lunes que pasó empezamos a entregar una frase diaria. Esa frase diaria ustedes la coleccionan por fechas porque cada día es una frase totalmente diferente. Nosotros cada día entregamos la frase completa y la repetimos varias veces. ¿Qué es lo que deben hacer ustedes? Coleccionarlas hasta el próximo 3 de julio, porque el día 4 de julio estaremos entregando un Smart TV de 60 pulgadas. Es un regalo de los Mustang y Bésame. A propósito de los Mustang, hoy se presentan en el American Fest. Estarán junto a Kraken, Equimosis, Cielo Líquido y también estarán ahí con la música, con el rock. El rock no puede desaparecer. Y ahí están los Mustang. Muy bien, queridos amigos de Bésame. El próximo 4 de julio ustedes conocerán la mecánica del sorteo, porque los que están participando están coleccionando las frases, pero ustedes van a participar el próximo 4. Y entre todos, un solo oyente va a tener la oportunidad de llevarse este Smart TV de 60 pulgadas para que vean la final del Mundial de la FIFA 2026, para que vean los goles de Colombia, para que vean a Colombia en la semifinal, para que vean sus series, sus telenovelas y bueno, todo lo que usted realiza en cuanto al entretenimiento a través de un Smart TV. Bueno, la frase es la siguiente: enamórate de tus canciones favoritas y gana un Smart TV. Enamórate de tus canciones favoritas y gana un Smart TV. Vale la pena recordar que no deben agregarle ninguna palabra, no deben agregarle una letra, además, tienen que tenerlas tal cual como las estamos entregando. Si usted el día del sorteo dice una palabra mal o le agregó una letra, automáticamente pierde. Así que, queridos oyentes, deben escuchar muy bien. Son las 10 de la mañana 39.

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5: 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Son las...
6: En Bésame son las 10:53, 10:53.
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8: 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En Bésame, son las...
6: Son las 10:54.
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6: Si una vez dije que te amaba, hoy me arrepiento. Esta canción, obviamente, la estarás disfrutando, la estarás cantando de principio a fin en un sitio especial, porque es que el despecho se canta, no se llora, queridos amigos. ¿Se imagina usted, amiga de Bésame, cantando esta canción en un lugar maravilloso en Cúcuta? Pues les cuento que muy pronto vas a conocer el sitio donde cantarás para sanar el corazón, porque el despecho se canta, no se llora.
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6: Pues esta canción junto a sus amigas, sus compañeros de trabajo, ese parche para armarlo el fin de semana, pues simplemente hay un lugar. La Casa del Despecho llegará para enamorarnos, para cantar y para dejar de sufrir. Son las 10:55. Estás escuchando Bésame en la mañana, es fin de semana, es viernes y muy pronto conocerás este sitio maravilloso que llegará para enamorarnos, la Casa del Despecho.
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0: 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En Bésame son las...
1: Son las 11 en punto. 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

Recordamos esta canción que fue compuesta por el cantautor argentino Roque Narvaja. Esta canción originalmente también fue interpretada por Miguel Ríos. Esta canción de Santa Lucía. Estás escuchando Bésame en las Mañanas, 11 y 10 minutos. Aquí estoy para acompañarlos. Queridos amigos de Bésame, mañana sábado también tendremos frase, también tendremos el domingo, el lunes festivo, es decir, todos los días hasta el próximo 3 de julio, todos los días tendremos frases.

Hermosa canción de Belanova, se llama Rosa Pastel. Estás escuchando Bésame 1125. Gracias por seguir con nosotros. Ya fueron a nuestro YouTube, estamos puebleando. Ya fueron a ver los diferentes paisajes y territorios de Colombia, porque Bésame también está acompañando todos los territorios turísticos. Puebleando es una estrategia muy bonita donde les contamos a nuestros oyentes de pronto que tengan alternativas. Si ustedes este fin de semana piensan viajar o están de vacaciones y todavía faltan días para que los niños ingresen al colegio, pues aprovechen y conocen esos destinos que tenemos en Puebleando, en nuestro canal de YouTube Bésame Cúcuta. 1125.

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Escuchábamos a Rey en compañía de Morat en Bésame, se llama La Bella y la Bestia esta canción. 11 de la mañana y 50 minutos, estás escuchando Bésame en la mañana del fin de semana. Somos Bésame, la radio que te enamora. Y es que Cúcuta lo estaba esperando, Cúcuta necesitaba ese lugar especial para cantar, para disfrutar en compañía de amigos, de amigas. Y es que todos hemos tenido un momento especial en la vida, nos han roto el corazón. Necesitamos un sitio para cantar, no para llorar. Por eso llega la Casa del Despecho para cantar esto. Pronto conocerás el sitio donde cantarás para sanar el corazón, la Casa del Despecho, porque el despecho se canta, no se llora. Pues ahí están, queridos amigos de Bésame, la invitación muy pronto. 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
3: 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Son las...
4: Empezame 12.53 minutos.
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2: 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En Bésame son las...
0: Es la una en punto. 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
1: 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Son las...
2: Es la 1:54 p.m. 54 minutos en Colombia.
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5: 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En Bésame son las...
6: Son las 2 en punto. 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

Sabordo, y esta canción se llama Quisiera en Bésame. 2:03 PM. Bienvenidos a este fin de semana, viernes 26 de junio. Y nos encanta saludarlos y acompañarlos. Mi nombre es Alexander Ramírez. La dirección y programación es de Gilberto Silva. Y en Cúcuta somos la emisora que los enamora. Somos Bésame 100.7. ¿Cómo están? ¡Feliz fin de semana! Tenemos un WhatsApp que nos conecta y es el 310-858-7528. Ahí los esperamos, 310-858-7528. Cantamos con Luis Miguel, los RBD y antes, Equimosis.

Ponen Bésame, saludos a través del WhatsApp Bésame para los que están pidiendo la frase de hoy, atentos porque esta tarde vamos a repetirla en dos ocasiones, pilas, conectados. Saludos, Rocío López, ¿cómo vamos? Buenas tardes, gracias por escucharnos también. Saludos, Luz Marina, feliz viernes. Bésame. Hola, Bésame Nora, que desde su fábrica está conectada con Bésame. Qué lindo saludarte, Nora, un abrazo. Cantamos, aquí está Grupo Firme, el beneficio de la duda en Bésame te enamora.

0: es Ricardo Montaner, un artista Bésame, que además, por supuesto, se ha solidarizado también con sus paisanos venezolanos con esta situación tan difícil que están pasando por estos días. Y además queremos recordarles que todas las emisoras de Prisa Media en Colombia nos hemos unido para hacer esta campaña tan bonita, y ustedes pueden hacer sus donaciones ingresando directamente a la página de la Cruz Roja en Colombia y haciendo también allí sus donaciones para nuestros hermanos venezolanos. Son las 2:27, es fin de semana, viernes con Bésame.
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de Junto a los Ángeles Azules, Nunca es Suficiente, se llama esta canción. 2:41 minutos, es viernes, escuchas Bésame. Saben, hay lugares que enamoran por sus paisajes, pero también por las historias que guardan. Y justamente eso es lo que hoy está destacando a Colombia ante el mundo. 8 municipios fueron seleccionados para representar al país en la convocatoria Best Tourist Villages 2026 de ONU Turismo. Son destinos donde las tradiciones siguen vivas, donde las familias mantienen oficios heredados por generaciones y donde cada calle, cada plaza y cada paisaje cuentan una historia diferente. Municipios como Jericó, Sesquilé o Usiacurí fueron reconocidos por la forma en que han logrado preservar su identidad cultural mientras fortalecen el turismo y generan oportunidades para sus comunidades, porque el turismo también puede ser una forma de proteger la memoria, impulsar la economía local y conectar a los viajeros con experiencias auténticas. Esa es precisamente la esencia de este reconocimiento internacional. Es una invitación para que juntos descubramos esos pueblos que conservan el alma de Colombia y que hoy tienen la oportunidad de convertirse en ejemplo para el mundo. Con esta muy buena noticia, continuamos acompañándoles en el viernes Bésame, te enamora. 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
4: 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Son las
5: 2 de la tarde, 53 minutos en Colombia, 2:53.
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4: 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En Bésame son las...
5: Con FENAVI, la hora en Bésame, 2 de la tarde, 55 en Colombia.
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0: 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En Bésame son las...
1: Son las 3 en punto. 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

Ricky Martin con la Copa de la Vida en Bésame, una canción además mundialista. Vean, hablando del Mundial, qué partido el que estamos disfrutando en este momento en el Mundial. Francia frente a Noruega. Va ganando Francia 3-1 frente a Noruega. Son las 3 de la tarde, 5 en Colombia. Bienvenidos a esta nueva hora. Feliz viernes. Aquí está Andrés Cepeda con Morat.

Gabriel con su música en este fin de semana, Bésame. Saludos para Miriam, que está por allí reportándose en el WhatsApp, Bésame. John Botía, que también se reporta. Marixa Trujillo, feliz tarde. Hola, Bésame. Disley Velázquez, ¿cómo vamos? Desde San Martín, con un calor fuertísimo, ¿cierto? Disley, un abrazo. Calorcito cucuteño. Alicia Barrera, ¿cómo estás? ¿Trabajandito? Bueno, desde Motilones, conectada.

Esta se llama Mikel Erentzun y la canción A un minuto de ti en Bésame. Saludos a Judith, abrazos, feliz fin de semana. Hola, Bésame, Luis Fernando, ¿cómo estamos? En la frontera, buenas tardes. Hola, Bésame, saludos a Sandrita Miranda de parte de Jorge, los oyentes que se reportan en este fin de semana. Hola, Bésame, ¿puedes repetir la frase de hoy? Claro que sí, pero más adelante.

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Servando y Florentino, los hermanos Primera en Bésame a las 3 de la tarde, 46 minutos. Y atención nuestros oyentes, porque vamos a recordarles en este momento la frase correspondiente a hoy viernes 26 de junio, para quienes están participando por ese Smart TV de 60 pulgadas que está increíble. La frase de hoy dice así: enamórate de tus canciones favoritas y gana un Smart TV. La repito: enamórate de tus canciones favoritas y gana un Smart TV. Esa es la frase de hoy. Recuerden que deben acumular la mayor cantidad de frases posibles, las que alcancen. Ojalá todas, bueno, pues qué chévere. Si no, las que ustedes puedan, porque al final, el 4 de julio, haremos el concurso para buscar a ese oyente ganador y que se lleva su Smart TV con Bésame. Son las 3:47, aquí está Lazo de Venezuela cantando Ojos Marrones, la música que te enamora.

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3: 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Son las
4: 3:54 en Colombia, 3:54.
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2: 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En Bésame son las...
3: Son las 4 en punto. 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

Es Andrés Cepeda y esta canción se llama El Equivocado en Bésame. Saludos a través de nuestro WhatsApp Bésame, Albert Acevedo, que está por allí reportándose. Buenas tardes. Saludos a Miriam, que también se reporta. Hola, Bésame. Hola, ¿cómo vamos? Preguntan que si hay habrá frases el fin de semana. Sí, todos los días. Eso incluye el domingo, el lunes festivo, todos los días. Y se repite en la mañana y en la tarde. Todos los días la frase es diferente. Bueno, en total son 12 frases. No es necesario que las tengan todas, por supuesto que maravilla si las han coleccionado cada una de ellas, pero igual la idea es que tengan la mayor cantidad de frases para que el sábado 4 de julio puedan participar y ganarse ese Smart TV con Bésame. A propósito, más adelante volvemos a repetir la frase para hoy viernes. ¡Cantamos! Aquí está el papá de Latinoamérica, se llama Chayanne en Bésame.

0: Taner nos canta un mundo ideal. En Bésame son las 4 de la tarde, 15 en Colombia. Saludos en nuestro WhatsApp Bésame. A ver por acá. Hola, buenas tardes.
1: Cuéntalo, viejo Alex, buenas tardes. Póngale que hable. Un saludito para Marilú Pérez Pérez en la cesta de Motilones del Tarra para el mundo.
0: ¡Eso! Muchas gracias, nuestros oyentes en el Tarra, territorio Bésame. Hola, feliz tarde, feliz viernes. Dice por acá, cantando con mi flaco bello Andrés Cepeda, El Equivocado. Bueno, Milenito Viedo, y más adelante volvemos a cantar con Andrés Cepeda. Hola, Bésame desde el barrio Aeropuerto. ¿Cómo vamos, nuestros oyentes? Jairo Celis. Gracias por escribirnos, gracias por cantar todas nuestras canciones. En camino, Maluma, Fito Páez, Gloria Gaynor y antes, Hombres G, nos canta Te Necesito.

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Gracias junto a Marco Antonio Solís cantando El Perdedor en este fin de semana. Bésame, saludos a John que está por allí reportándose. Astrid, ¿cómo vamos? Buenas tardes, feliz fin de semana. Saludos a Rosita Bruno. Hola Rosita, feliz viernes. Muchas gracias por escucharnos. Son las 4 de la tarde con 47 minutos. Es viernes, llegó el fin de semana. Bésame.

0: ¡Qué linda canción! Laura Pausini junto a Yami Safdie. Esta canción la conocimos originalmente en la voz de Joan Sebastián y es de esas canciones infaltables en un karaoke. Uy, a propósito, muy pronto en Cúcuta vas a conocer un sitio donde cantarás para sanar el corazón. Llega la Casa del Despecho, ¿sí? Porque el despecho se canta, no se llora. Muy pronto en Cúcuta, la Casa del Despecho abre sus puertas. Muy atentos a Bésame para saber más información. Son las 4:53, hoy es viernes.
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7: 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Son las
0: 4:53 en Colombia, 4:53.
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26: 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En Bésame son las...
4: Son las 5 en punto. 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

0: Y les decimos bienvenidos a esta nueva hora. Es la tarde del viernes 26 de junio, son las 5 y 4 minutos y desde Bésame 100.7 les acompañamos. 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
0: Cantamos con los Kudai desde Chile sin despertar.

Cristina Aguilera con Genio Atrapado en este viernes. Bésame, son las 5 de la tarde, 14 minutos. Hay pueblos que se quedan en el corazón, no solo por sus paisajes, sino por la calidez de su gente, por sus tradiciones y por esas historias que parecen detener el tiempo. Hoy queremos hablarles precisamente de esto porque 8 municipios colombianos fueron seleccionados para representar al país en la convocatoria internacional Best Tourism Villages 2026 de ONU Turismo. Es una iniciativa que reconoce destinos rurales con identidad, cultura y vocación sostenible. Y entre ellos escuchen Consacá, Jericó, Marulanda, Norcasia, Paicol, Sesquilé, El Peñón y Usiacurí hacen parte de esta selección que busca mostrarle al mundo esa Colombia profunda, auténtica y llena de encanto. Son territorios donde el turismo se convierte en una oportunidad para cuidar la memoria, fortalecer la economía local y preservar la esencia de las comunidades, porque viajar también es conectarse con lo que somos, con nuestros sabores, con nuestras montañas, nuestras plazas, nuestras artesanías y nuestras raíces. Una noticia que nos recuerda que Colombia tiene pueblos capaces de enamorar al mundo entero. Y con esta muy buena noticia seguimos en este viernes Bésame.

0: Frank con The Reason en esta tarde del viernes. Bésame, saludos a nuestros oyentes. Maribel, que está por allí reportándose, muchas gracias. Saludos a Linda Rincón, los oyentes en Portal de las Américas, gracias por escucharnos. Qué bonito que estén ahí muy atentos de Bésame.
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0: Pueden participar además en esta gran campaña directamente con la Cruz Roja Colombiana para donar a nuestros hermanos en Venezuela. Son las 5:30 minutos, llega la música de Maná junto a Juan Luis Guerra en Bésame.

0: Vicentico en este fin de semana, Bésame es viernes y a las 5:42, atención, voy a repetir por última vez el día de hoy la frase correspondiente a este día viernes 26 de junio. Apúntenla muy bien, por favor, no se equivoquen. La frase para hoy dice así: enamórate de tus canciones favoritas y gana un Smart TV. La repito: enamórate de tus canciones favoritas y gana un Smart TV.
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0: Ahí tiene la frase para hoy viernes. ¿Otra vez? Bueno, les contamos. Dice así: enamórate de tus canciones favoritas y gana un Smart TV. Esa es la frase de hoy viernes 26 de junio. Sigue la música, 5:43. Aquí están los Mustangs, talento cucuteño, el grito del estadio. 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
3: 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Son las
4: 10:00. 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

0: 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En Bésame son las...
1: Son las 6 en punto. 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

Mi peor error, y así les decimos feliz noche, bienvenidos a esta noche del viernes 26 de junio. Son las 6 y 8 minutos, qué alegría acompañarlos. Los mejores oyentes del mundo cantan y se enamoran con Bésame 100.7. Saludos, cantamos con Calibre 50.

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Paul junto a Sasha en este fin de semana. Bésame. Saludos, Lucecita, que está por allí reportándose. Abrazo para Linda, que también nos está escuchando. John, que hace parte de los mejores oyentes del mundo. Hay muchos que nos están escribiendo que no alcanzaron a apuntar la frase de hoy, viernes 26 de junio. ¿En serio? La dijimos 4 veces durante el día. Pero bueno, se las voy a recordar una vez más. Dice así: enamórate de tus canciones favoritas y gana un Smart TV. Les repito la frase para que puedan participar. Viernes 26 de junio dice la frase: enamórate de tus canciones favoritas y gana un Smart TV. Vamos a cantar con Jarabe de Palo, La Flaca.

Cantan en esta noche del viernes. Llegó el fin de semana, viene puente festivo y escuchas Bésame. Saludos a John Cano, que está programando en el WhatsApp Bésame Música de Thalía. Feliz noche a los mejores oyentes del mundo. Cantamos con Río Roma en Bésame.

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5: 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Son las
6: 6:55 minutos, la hora con BBVA en Bésame.
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3: 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Embésame, son las...
4: Son las 7 en punto. 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